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1: Siete y tres minutos. Primera. 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
3: 7:06. Primera
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1: 7:15.
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0: 7:27. Primera se siente.
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0: 7:34. Primera.
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1: 7:39.
2: Primeras.
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0: 7:45.
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0: 7:53. Primera se siente.
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0: 7:56.
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0: 7:59.
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1: 8:07. Primera.
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0: 8:13.
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0: 8 y 19 minutos.
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0: 8 y 24 minutos. Primera se siente.
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0: Muchas gracias, Leo. Me da mucha alegría esto, ¿sabes?
1: Gracias.
2: 8:28. Primera se siente.
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0: 8:39.
1: Primera.
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3: 8:48.
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0: 8:57.
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2: 9:02. Primera. 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
3: 9:06.
4: Primeras.
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1: 9 y 17 minutos.
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0: 9:29. Primera se siente.
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0: 9:32. Primeras.
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0: 9:35. Primera.
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1: 9 y 48 minutos.
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0: 9:53.
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1: 10 y un minuto. Primera.
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1: 10:04.
2: Primera.
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3: 10 y 5 minutos.
2: Primera.
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0: 10:14.
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0: 10:34. Primera.
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0: 10:39. Primeras.
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2: ¡Wey! 10 y 49 minutos.
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0: 10:55.
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2: Esto es 11:05. Primera.
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0: 11 y 21 minutos. 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

0: 11:37.
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0: 11:40.
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0: 11:51. Primera se siente.
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0: 11:57. Primera se siente.
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0: Son las 12
1: y 4 minutos. Primera.
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0: Son las 12
1: y 5 minutos. Primera.
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0: Son las 12:08.
1: Primeras.
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0: Son las 12
1: y 17 minutos.
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0: Son las 12
1: y 23 minutos.
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0: Son las 12
1: y 30 minutos. Primera.
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0: Son las 12 y 33 minutos. Primeras.
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0: Son las 12
1: y 37 minutos. Primera.
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0: Son las 12
1: y 46 minutos.
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1: son las
2: 12:59.
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2: Una y cinco minutos.
3: Primera.
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1:09. Primera. 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
2: 1:12.
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0: 1:22. Primera se siente.
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0: 1:35. Primera.
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0: 1:42.
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0: 1:55. Primera se siente.
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3: Dos y dos minutos.
4: Primera.
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0: 2 y 7 minutos. Primera.
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2: 2:13.
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1: 2:16.
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0: 2:26. Primera se siente.
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0: 2:42.
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0: 2:47.
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0: 2:57. Primera se siente.
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0: 3:04. Primera.
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0: 3:29.
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0: 3:36. Primera.
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0: 3:42.
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0: 3:45.
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Tatahuiles, que ahora le toca al Cachao. 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El Tatahuiles es muy fino.

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1: La hora 4 en punto.
0: Primera.
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4: 4:06. Primera.
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0: 4 y 12 minutos.
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0: 4:15.
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0: 4:19.
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0: 4:30. Primeras.
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0: 4:42.
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0: 4:45.
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2: 4:52. 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

0: 5:02.
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0: 5 y 16 minutos.
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0: 5 y 20 minutos.
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0: 5 y 22 minutos. 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

0: 5:33. Primera
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0: 5:46.
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0: 5:49.
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0: 5:53. 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
2: La hora 6. En punto.
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4: 6:06.
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0: 6:11.
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1: 6 y 15 minutos.
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0: 6:30.
1: Primeras. 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

0: 6:47.
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0: 6:50. Primera se
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0: 7:01.
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2: 7:05. ¡Primera!
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1: 7:12.
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1: 7:15.
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0: 7:30.
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0: 7:37. Primera.
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0: 7:46.
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0: 7:50.
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Banco Mundo Mujer, doctor Carlos Julio Muñoz, también el director regional del SENA, el doctor Sergio Fabricio López Muñoz. 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Cualquier momento lo va a necesitar. Estamos para servirte. 9:33 minutos, 9:33. Estamos.

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6: 9:37.
7: Primera.
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Te lo dice Canel Estéreo, la 99.4 FM. 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Saludo también al doctor Sergio Fabricio López Muñoz, director regional del SENA. 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Las 10 y 11 minutos, viernes 17 de julio del 2026. Viernes con éxitos tropicales, éxitos de todos los tiempos, Canela.

Está sonando Canal Estéreo Popayán 99.4 FM, las 10 de la mañana, 18 minutos, viernes 17 de julio del 2026, viernes de música tropical. 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

Tenemos las 10:28 minutos, las 10:28. Hoy es Sergio Fabricio López Muñoz, director regional del SENA, en la sintonía Carlitos Mosquera, Hotel Nuevo Puracé, mañana Pachangas y algo más. Saludo a Nilson Andrés Guevara, John Jairo Vázquez, la familia Riascos Levaza en el Gaitán, Ari Pepe Fernández Doris hasta Isa en la María Occidente, gente que escucha Canel Estéreo. A ver. 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
5: Bueno, me llama el tío Oscar Ramírez, hombre, hombre del deporte. 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Saludo cordial a la gente en Cantaclaro, el doctor Sergio Fabricio López Muñoz y familia en Cantaclaro, el director regional del SENA, gente que escucha Canel Estéreo, la 99.4 FM, a Javier Gómez, JJ Parrilla y Mar, kilómetro 7, variante norte. Saludo también a Chucho Andela, Juan Bernardo, Juanito y Gloria Cotazo en el Platanal, a la gente de San Eduardo, Toño Miranda, Antonio Ramos, a Rodrigo Loaiza, a la familia Mosquera en la vereda González, la familia Pito en el barrio Los Ángeles, Judith Zamora en La Paz, en Villa del Norte, la gente de Matamoros, estoy saludando allá en Ciudadela, Las Huacas, a Javier Moncada, Nietzsche Javier Moncada, que siempre escucha y me escribió desde la Ciudadela, Las Huacas. A Javier, un abrazo. Que escucha siempre Canel Estéreo.
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5: Toda la gente que está con nosotros. La gente del placer, Víctor Cuellar, Marta Muñoz, Gaby Luna. La gente de San Ignacio de Bello Horizonte. A toda la gente de la familia Velázquez García en La Rioja, en la variante norte, José Bolaños, Horacio Dorado Gómez. Lo mismo que Jorge Ceballos. En Clarete, Carlos Cifuentes, Eduardo Gómez. Gente que escucha Canel Estéreo en el Ortigal, en la vereda de Torres, en Puelenje, en la playa, en Figueroa, escuchando Canel Estéreo, la 99.4 FM, la familia Girón, Víctor Carvajal en Claridad, la gente que nos escucha en Lame, escuchando Canela, la gente que nos escucha en La Cabullera, en Calibío, al profesor Julio César Pito en el Cairo, el profesor Julio César Pito y familia en el Cairo, escuchando Canela, Canel Estéreo, la 99.4 FM. Aquí está la música tropical de Canela, las 10:45 minutos, escuchas Canel Estéreo, Popayán.

La sintonía de John Toro en Guapante, ¿verdad? Allá de Guarne, Antioquia, en Guarne, Antioquia, en Guapante, John Toro. Gracias por sintonizar, Canela. En New Jersey, Estados Unidos, Pablito Velasco y sus pintoras profesionales. Saludo cordial a Jean-Marie Aura Arboleda en West Lafayette, Estados Unidos. A Néstor Guido Córdoba y el loco Giovanni Córdoba en Boston, Massachusetts. Escuchando Canela Estéreo, la 99.4 FM. Usted también repórtese al 315-538-3903. Está sonando Canela.

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0: 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Tenemos las 10:52 minutos. Tenemos las 10:52 minutos. Escuchas Canel Estéreo, los éxitos tropicales de los viernes. Hoy es viernes 17 de julio del 2026. 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Seguimos de melodía. ¡Qué bueno!

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Sí, señor, sí, ahí va, ahí va, ahí va. Bueno, efectivamente, señoras y señores oyentes de Canel Estéreo, la 99.4 FM. Aquí estamos desde Canela a las 11 y un minuto, viernes 17 de julio del 2026. 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

Tenemos las 11:08, 11:08. 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

Estamos en Viernes Tropical de Canela, éxitos tropicales de todos los tiempos. Bueno, voy a presentarles un temita de grata recordación. 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Ah, qué chévere. Aquí está el tema tropical de los viernes en Canela Estéreo.

Hoy viernes tropical, éxitos tropicales en Canel Estéreo. 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
8: 11:22.
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8: 12:23.
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0: 12 y 23 minutos.
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0: 12:33. 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

0: Hasta las 6 de la mañana,
1: güey. 12 y 51 minutos.
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1: 1:10.
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1: 1:17.
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0: 1:23. Primera se siente.
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0: 1:26.
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0: 1:29.
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1: 1:40
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0: 1:48.
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0: 1:55. Primera se siente.
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0: 1:58. 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
1: 2:11.
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0: 2 y 17 minutos.
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0: 2:26. 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

0: 2:39. Primera.
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0: 2:45.
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2: La hora 3. El punto.
1: Primera.
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0: 3:03.
1: Primeras.
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2: 3:05.
1: Primera.
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0: 3:30. Primera.
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0: 3:33.
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0: 3:36.
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3: Adán, cómete la manzana.
4: ¿Tú crees que se puede comer?
3: Sí, cómetela.

0: estupendo.
1: Eva, ¿no te da pena?
2: Ay, qué pena.
0: Arando, Eva fue quien empezó. Arando.
2: Adán.
1: Dime.
2: Otro mordisquito.
0: Arando.

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0: 3:59. Primera se siente.
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2: Cuatro y cinco minutos.
3: Primera.
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0: 4:16.
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0: 4:22.
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0: 4:32. Primera.
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0: 4:35. Primera.
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0: 4:56.
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3: 5:06. Primeras.
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0: 5 y 9 minutos. Primeras.
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0: 5 y 21 minutos. 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

0: 5:33.
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0: 5:35. Primera.
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0: 5:35. Primera.
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0: 5:48.
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0: 5:55.
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0: primera.
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0: 6:03. Primera.
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3: 6:05.
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1: 6:17.
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0: 6:30.
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0: 6:34. Primera.
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0: 6:37. Primeras.
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4: 6:51.
5: Primera se siente.
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0: 6:58.
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